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0: Buenas para todos, ¿cómo estamos? Por acá Matías Valdés y paso para contarte que en minutos voy a estar cantando para vos, así que no te muevas de Radio Disney.
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0: Hereford, lo más simple de las cosas. Ya sabes que estamos con el modo fin de activadísimo. Le dijimos hola al fin de semana. Hoy a las 5 de la tarde junto a Chris. Y qué manera de activar el fin de. Increíble, la pasamos hermoso. ¿Y vos, cómo activás el fin de semana?
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0: Queremos saber, queremos que te reportes, que nos escribas a nuestro WhatsApp 092-1037-00. Mel está por acá disfrutando con su amiga Agustín. Un abrazo muy grande, chicos. Gracias por estar sintonizando. Otro Agus por acá, Radio Disney, preparándome unos tallarines con mi novia. Mándole un saludo que se llama Romina. Siempre los escucha, genios. Buen provecho por ahí, tallarines. A falta de ñoquis, tenemos alguna otra pasta también. Nos encanta. Lautaro, saludos desde Tucumán, Argentina. Para todos los internacionales también que están sintonizando Radio Disney. Buen fin de semana. Y nos encanta eso, que estén en otros países también escuchando Radio Disney Uruguay 103.7. Y hablando de Uruguay, seguimos en Solo Nacional. Kanak, cantando calmas.

0: Florencia y Martina Lanzaro cantando Miento en Solo Nacional. Nosotros no te mentimos cuando te decimos que tenemos muchos shows por delante en este 2026. Y nada más y nada menos que se presenta Chaos dentro de exactamente una semana, 5 de junio ante la Arena, Radio Inés y Radio Oficial. También para el 10 de junio va a estar Axel en el Sodre. Luego, 27 y 28 de junio, Airbag. Exactamente menos de un mes, así que qué lindo Airbag tenerlos nuevamente de regreso con doble fecha. Después vamos a tener a Maraman en julio, en agosto a La Conga, a Emanero, en septiembre a Tambiónica, Bandana, Jesse Joy, Camilo, Casu, Matías Valdés. Todos estos shows que te estamos mencionando, sí, exactamente.
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0: Así que todos estos artistas que te acabamos de mencionar, somos radio oficial y se van a estar presentando en nuestro país. Si vos querés estar en unos shows de estos y con otras sorpresas también, ya sean primera fila, meet and greet, muchas cosas más, ¿ok? Bueno, todo eso acá en tu radio. Te vamos a estar invitando, te van a haber más sorpresas relacionadas con estos shows que somos radio oficial. Por eso es importante que te quedes por acá en 103.7 Radio Disney. Rumbay, ¿enamorarnos? No.

0: se está presentando actualmente, doble fecha, y te vamos a comentar más al respecto.
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Buitres, 17 años, en vivo, Carretera Perdida. Buitres anunció que nada más y nada menos va a lanzar un nuevo disco de estudio, rompiendo con el formato digital y publicando el álbum a la antigua, estando disponible primeramente en formatos físicos de vinilo y también en CD. Aparte, el material va a incluir 8 canciones y un proyecto audiovisual inmersivo en el domo del Planetario de Montevideo durante los meses de julio, agosto y septiembre de 2026. Pero no solo eso, sino que los chicos están más que activos, porque aparte de álbum, se están presentando ahora, en estos instantes, están nada más y nada menos que en la Trastienda de Montevideo. Se presentan hoy y también mañana. Abrieron puertas a las 20 horas, el show comenzó a las 21. Ahora disfrutamos de Mateo Moreno, cantando Simple.

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0: este tema, te voy a hacer viajar en el tiempo. 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

Para todos esos amores que dicen ser prohibidos. Y para todos esos que no pudieron ser. Esto dice así.

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0: Bill, exactamente, Bill, West con Audio on the Drums. Estamos comenzando, estamos iniciando esta edición de sábado aquí en Radio Disney 103.7, acompañándote con este día súper, pero súper gris, pero que contrasta perfectamente con esa copa de los árboles, con esos tonos maravillosos que tiene el otoño. Qué lindo, se nos va el mes de mayo, ¿eh? Último sábado del mes de mayo, mañana último día, o sea que estamos en la penúltima jornada de este mes, del mes 5. Qué rápido que pasa el tiempo, algo nunca dicho antes, ¿eh?, en un medio de comunicación. Qué rápido que pasa el tiempo. Tal cual, tal cual. Bueno, ¿vos cómo estás? ¿Cómo amaneciste? ¿Qué planes tenés para hoy? ¿Qué planes tenés para este fin de semana? Contanos todos. Nosotros aquí en tu radio ya estamos súper prontos para recibirte.
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0: Así es. Agarra tu celular. ¿Ya estás despierto? ¿Ya estás despierta? ¿Recién estás abriendo los ojos? Bueno, vamos arriba con todo. Hoy tenemos un montón de cosas, ¿eh? 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Lo vas a disfrutar un montón. Pero, presta atención, porque hoy, en esta edición de sábado, vamos a tener un sorteo express para que vayas a un concierto. ¿Cuál concierto será? 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Bueno, prepárate, armate el mate, un café, un té, lo que te guste tomar, capaz que algo rico para desayunar. ¡Listísimo! ¡Listísima! ¿Pronto listo y ya? ¿Arrancamos? Bueno, dale, te estamos esperando. Recordá que este es tu lugar, Radio Disney 103.7, y que te comunicas a través del 092-103-700. Empezamos con la plena y seguimos con Five and Queen, temazo. Nosotros te conmoveremos.

0: Bring Your Love, estamos escuchándolas a ellas, unas genias, por supuesto, Madonna, Sabrina Carpenter, aquí en tu radio, se juntan dos generaciones, qué bueno, eso es lo fantástico que tiene la música, entre otras cosas, por supuesto. ¿Y cuáles son esas otras cosas? Que nos lleves a todos lados, que vayas donde vayas, podamos ser tu compañía hoy, en este día gris.
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0: Amarillos, bien rojizos, un poco menos rojos, naranjas, marrones, verdes de diversas tonalidades, las copas de los árboles que tenemos frente aquí a los estudios de la radio, no, una vista increíble, un otoño precioso, porque esos colores que te estamos describiendo contrastan con el cielo que está bastante plomizo, que está bastante gris. Tenemos 13 grados de temperatura en este momento, casi 14 te podríamos decir, claro, hay muchísima humedad, por eso no se siente tanto el frío, 98%, y dice Inumet que hay una neblina sobre Montevideo, 6 kilómetros la visibilidad, 17 apenas la máxima prevista, pero está bien, 17 grados para un otoño está bien. Nuboso cubierto, precipitaciones escasas y aisladas con neblinas y bancos de niebla para este sábado 30 en la mañana. ¿Y en la tarde qué onda? Nuboso, periodos de cubierto, baja probabilidad de precipitaciones, nieblas y neblinas.
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0: Mañana es domingo 31, se nos termina el mes de mayo, el mes de los zapallos. Cielo algo nuboso y nuboso con neblinas y en la tarde algo nuboso con periodos de claro. ¡Oh, qué lindo! Sale el sol. Un aplauso para el sol, por favor, te pedimos un aplauso para el sol, que mañana a la tarde va a salir. Que sí, por favor, por favor. Esmérense con esos aplausos. Sí, los estamos necesitando. Estamos necesitando los aplausos de ustedes para que haya mucha energía y salga el sol efectivamente. Bueno, eso dice el pronóstico para mañana, 10 y 16 grados. ¿Cómo arrancamos el lunes primero de junio? El mes 6, ¿cómo arranca? Nuboso con periodos de cubierto, 9 y 14 grados, pero seguramente el sol también un poquito va a brillar. ¿Vos cómo estás? ¿Qué onda? ¿Cómo venís?
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0: Abel Pintos dice presente. Esta canción se llama Hielo al Vino.

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0: haría mi amor? Le dice Maluma cuando ella le dice que lo va a llevar a Puerto Rico. ¡Ay, qué emoción, qué emoción! Uno más uno se llama esta canción, Maluma, Cani García. Ella que se va a estar presentando en nuestro país el 21 de agosto en el Antel Arena. Un encuentro muy, pero muy esperado con Cani García. ¿Cómo estás vos? ¿Cómo viene tu jornada? ¿Cómo viene tu mañana? Está saliendo el sol en este momento. Hay un resplandor lindo. ¡Qué bueno! Eso es por los aplausos y por la energía que le pusimos recién hace algunos minutos. ¿Te acordás? Que dijimos vamos a poner mucha energía para que salga el sol. Bueno, salió efectivamente. Gracias, Gracias, sol, por decir presente en esta jornada y gracias a vos también por decir presente. Hablando de quienes estarán en nuestro país. Qué lindo el reencuentro con Cazzu, que llega a Montevideo con su tour Latinaje. Y viste que somos radio oficial de su show, ¿no? Va a ser el 24 de octubre en el Antel Arena, un gran escenario para recibirla. Ella se estuvo presentando en el Teatro de Verano, ¿te acordás? Bueno, ahora en este sitio tan, pero tan lindo, tan grande. 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
0: La escuchamos ahora, ¿te parece? Perdón si no te llamé, se llama esta canción.
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0: ponernos a salsear con esta canción, Luis Enrique, Yo no sé mañana, se llama este tema, 35 minutos, pasan de las 9 de la mañana, medio que quiere salir al sol, medio que quiere verse algún fragmento del cielo celeste. Está difícil, capaz, pero hagamos fuerza para eso. ¿Vos cómo estás? Sí, me dice buenos días Radio Disney, qué día horrible. Acá estamos trabajando, les deseo una hermosa jornada, buenas vibras siempre. Gracias, sí, me. Bueno, creo que está feo más que nada por la humedad, porque hay mucha humedad, por eso, ¿no? Fabi, ¿cómo estás? Qué bien que estás pasando vos esta mañana, contanos.
1: Bueno, ahí le dejo mi trabajo, yo hago duendecitos articulados.
0: Qué lindo.
1: Bueno, ahí estoy en esas, tomando mate y empezando a crear un duende. También quisiera saludar a mis hijos, Carlos, que están en Durazno, y a mi hijo Damián, que está en Tacuarembó, mandarle un besito grande a Valentino y a Monse, que son mis nietitos hermosos. Y bueno, quien esté escuchando la radio, un abrazo grande para todos, de parte de Fabi, la más tóxica.
0: Fabi, la más tóxica. Y ella se autodenomina de esa manera. Estamos viendo esos duendes preciosos que haces articulados, están divinos. Además, trabajás como con otras cosas que tienen que ver con miniaturas, ¿no, Fabi? Precioso. Felicitaciones, además Fabi está haciendo pan. Nos contó que está haciendo pan, está elevando la masa. Lo tuyo es todo el arte con las manos, ¿eh? Sos una genia. Te mandamos un gran saludo. Linda jornada para vos, nos encanta saber de vos, Fabi. Hola, buenos días, soy Marilyn. Última jornada de la semana para mí. Ansiosa para que llegue el domingo. Me voy a ver a Andrés Calamaro, alanté la arena. Espero que la lluvia se aguante. Buena jornada para todos. Primera vez que escribo, me acompañan todas las mañanas unos genios, dice Marilyn, bienvenida, te mandamos un gran saludo, no importa, viste, si llueve o si no llueve, ese concierto seguramente va a estar muy, pero muy bueno. Un abrazo enorme, gracias por comunicarte. 092-1037-00, Clau, ¿vos cómo andás? De limpieza en limpieza, a full tu mañana, ¿cómo venís?
2: Buen día, buen día.
0: Buen día.
2: Les habla Claudia, quisiera escuchar una canción bien movida y alegre.
0: Ok.
2: Y dedicársela a toda la audiencia. Beso grande y buena jornada.
0: Ella nos envía un video, está a full limpiando, trabajando y escuchando Radio Disney 103.7. ¿Qué te parece Luke Rey Miranda con tu misterioso alien, Clau?

0: Hola, hola, Radio Disney. Buenos días, buenos días. Acá te saluda Carlos Pereira. Yo, trabajando acá en el parking de la Ciudad Vieja, hoy sí vamos a pedir el mejor tema que hay para mí y para los oyentes. What is love? Vamos a darle pum para arriba porque está muy frío, mucha humedad. Y bueno, y hay que subir el volumen, ¿eh?
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0: Carlos, Carlos pasaba por Radio Disney 103.7, grababa un audio como debe ser cuando pedís una canción. Y bueno, pedía este recuerdo de How Do I What Is Love, año 1993, para este tema. Cristian también tiene ganas de escuchar una canción. Cristian, ¿qué tal? ¿Cómo estás? Buen día, bienvenido.
1: Bueno, nosotros, buenos días.
0: Buen día.
1: Radio Disney. Nosotros estamos felices con mi hija Delphi.
0: Qué bueno.
1: Yo soy Cristian. Somos taurinos y somos del mes de mayo.
0: Ajá.
1: Y bueno, qué decirte, escuchándolo como todos los días con buena música. Nos encantaría que nos pasas algún temita de Axel. Te voy a amar, sería el tema. Y bueno, desearles un buen fin de semana. Lo seguimos escuchando.
0: Un abrazo enorme, Cris. Beso también para Delphi. Los dos taurinos ya cumplieron años, ¿no? Porque ahora ya estamos en Géminis. Ya estuvieron cumpliendo años. Un beso enorme. Un gran abrazo. Que tengas una preciosa jornada. Axel, ¿viste, Cris? Que Axel llega a nuestro país con 25 tour. ¿Y sabes una cosa? 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

0: Hola, Radio Disney, buen día. Habla Romina, quería escuchar una canción de Juanes. Bueno, muchas gracias.
1: Romy, te mandamos un gran abrazo, que tengas una jornada preciosa. Quédate con nosotros, sí, claro que sí, ya se viene Juanes.
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Hola, estamos escuchándolo a Capo aquí en Radio Disney 103.7. Hace algunos instantes escuchábamos a Romina, que tenía ganas de escuchar una canción. Pero antes, queremos saludar a Olga, que está diciendo presente, y decía, me puedo imaginar al señor bailando entre los autos. Claro, estaba haciendo referencia a Carlos, allí en el parking que pidió Hathaway. Le encanta esa canción, What is Love. Dice que es un temazo. Olga, te mandamos un gran saludo. Que tengas una preciosa jornada. Que pases súper bien, te queremos. Y bueno, te decíamos entonces que Romy estaba pidiendo una canción de Juanes. Y hay nueva colaboración de Juanes con Manuel Carrasco. Que sabés que Manuel Carrasco, este gran artista español, está adelantando Gente Corriente, que es su esperada colaboración con Juanes para su próximo disco, que se llama Pueblo Salvaje 1. Está calentando los motores, adelantando canciones del lanzamiento de este Pueblo Salvaje, con el adelanto de una canción que seguramente muy pronto la vas a escuchar aquí en tu radio. Pero ahora lo escuchamos a Juanes, en este caso con

0: ¿Cómo viene tu sábado? Estamos escuchándolo a Max Carra. Un minuto, está pasando de las 10 de la mañana. Tenemos una temperatura agradable, pero claro, parece que hubiera más frío porque hay humedad. Hay bastante humedad, tenemos 13 grados de temperatura, 98%, casi 100, ¿eh? Es muchísimo. Es un montón, 6 kilómetros la visibilidad, 17, la máxima prevista para hoy en esta jornada. Bueno, buen día. ¿Recién te estás despertando? ¿En serio? Hace rato que nosotros estamos en vivo, pero bueno, te deseamos que tengas una preciosa jornada, que tengas un lindo día. Aquí estamos con la música que vos querés escuchar, y si hay alguna canción que todavía no la escuchaste y tenés ganas de hacerlo, la pedís a través del 092-1037-00. Queremos que cantes, queremos que bailes, queremos además que saltes. ¿Qué te parece? Sí, te vamos a dar la solución para que saltes, para que bailes y para que cantes todo eso. Porque junto a nuestros amigos de Jump Club, el parque de trampolines para toda la familia que está ubicado en Carrasco, queremos que te diviertas a lo grande para que puedas saltar sin parar y vivir una jornada de adrenalina y diversión que no te la vas a olvidar. Lleva tu celular para sacar fotos, para sacar videos, porque no, realmente van a ser de colección, ¿eh? Vas a participar ahora enviándonos un audio.
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0: En ese audio nos vas a dejar tu nombre, tu número de cédula, la localidad desde donde nos escuchás y nos vas a contar cuál es esa canción que te motiva a saltar en Jump Club, el parque de trampolines más divertido. 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
0: Me parece que hay alguien por aquí que tiene ganas de saltar. ¿Qué tal? ¿Cómo estás, Luisa?
2: Hola, mis amores de Radio Disney.
0: Sí, buen día.
2: Lo que tiene el otoño, esos lindos colores, sí, en los árboles, sí. De rojos, amarillos, anaranjados. Es precioso, la verdad. Es una fiesta para los ojos. Yo acá estoy, todavía no he empezado mi segundo turno de jornada laboral. Uh-huh. Así que voy tranqui, haciendo mandados, escuchando la radio y pidiendo, por favor, una canción. Me gustaría escuchar cualquier canción de Ricky Martin para ponerle un pum para arriba a este hermoso sábado.
0: Perfecto.
2: Los requiero. Soy Luisa, desde Marinchia.
0: Luisa, te mandamos un beso enorme. Sabés que Luisa nos envía. No. Increíble, increíble cómo está ese cielo por allí. Quiere como medio asomarse el sol, ¿eh? Gracias por esas fotos. Un saludo grande, que viaje hasta Marindias.
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0: Hasta que me enamoro, estamos escuchándolas a ellas. Qué dúo, María Becerra y Tini con esta canción. Por allí estaba Griselda, que está escuchando la radio. Te mandamos un beso enorme. Está haciendo su caminata diaria por la Rambla. Qué lindo que disfrutes un montón, Bueno, aprovecha ahora que no está lloviendo. Mañana tampoco y seguramente después va a estar saliendo el sol. Buenos días, buen fin de, buena jornada. Un día nublado y grisáceo. Hay mucha humedad, dice Alicia, que nos envía una foto, mira, precisamente de la Rambla, y en esa foto se puede observar la neblina. ¿Viste que te leíamos hoy que según Inumet había neblina? Bueno, allí está, se nota y se nota bastante. También está Alexis escuchando, que quiere mandar un saludo a Cristina. Un beso enorme para ustedes, un beso para los dos y muchísimas gracias por decir presente. Vos te comunicás a través del 092-137-00. Sandra está por allí también. Hola, Sandra.
1: Buen sábado.
0: Buen sábado.
1: Bueno, estamos acá, nos tocó trabajar, está el día gris,
0: sí.
1: Y la compañía de ustedes, que me encanta,
0: qué
1: que
0: lindo.
1: Me siento acompañada. Y si me pueden pasar un tema de Montaner, lentas, beso, abrazos.
0: Una canción de Ricardo Montaner, claro que sí, por supuesto, una canción lenta de Montaner. En primera instancia, Sandra, lo que tenemos que hacer es convocarlo. Tenemos que preguntarle si está por allí para cantar con nosotros, porque hoy es fin de semana, capaz que él anda, qué sé yo, disfrutando con su familia. Ricardo, ¿estás por aquí para cantarnos una canción lenta?
2: Presente.

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0: Leon is Love. Obviamente, todo lo que necesitas es amor. Estamos escuchando este super clásico de los Beatles aquí en tu radio. Y hablando de Rosé, hablando de Paul McCartney, por ejemplo, ¿sabés que lanzó The Boys of Dungeon Lane? Este es su vigésimo álbum de estudio como solista e incluye una esperadísima colaboración con Ringo Starr, nada más ni nada menos, otro Beatles en la canción Home to You. Tras finalizar el tramo norteamericano con su Got Back Tour, realizó una residencia en el Fonda Teatro de Los Ángeles en marzo y para la segunda mitad del año va a estar presentando una gira más amplia con destinos como Japón y otros países, además de Asia y también de América. Paul McCartney, impresionante, y aquí lo escuchábamos con los Beatles. Hola, Zuli, ¿cómo estás vos?
1: Hola, buen día para la radio, para la audiencia. Gracias por el saludo, Fabi. Mandame una rodaja de pan. Bueno, besos para todos, los quiero. Me gustaría escuchar cualquier tema de Pablo Alborán. Besitos, se me cuidan. Bye, bye.
0: Claro. Ella dice porque había mandado un mensaje Fabi donde nos mostraba, unos panes que estaba haciendo, que ya estaban prontos para ponerlos en el horno. Te mandamos un beso enorme, Zuli. Buena jornada para vos. ¿Tenés ganas de escuchar entonces a Pablo Alborán? Muy bien, lo escuchamos entonces. Esta canción de Pablo se llama Vámonos. Vámonos de aquí.

0: buenos. Mentira, mentira, dicen los chicos de Miranda, ¿eh? No es cierto, no es verdad, no es verdad. Aquí estamos disfrutando de esta jornada, de este sábado. 36 minutos pasan de las 10 de la mañana. ¿Vos con quién estás? Como dice esta canción, ¿dónde estás? Hola, buenas. Soy Joana, acá trabajando en mi casa con mi emprendimiento. Son sándwiches y nos envía una foto de unas cuantas cajas que tiene prontas ya para entregar, ¿no? Qué bueno, qué bueno. ¿Y cómo van a disfrutar quienes estén recibiendo esos sándwiches y quienes los disfruten, ¿no? Los coman, qué rico. Un abrazo enorme, Salvador. ¿Qué tal? ¿Cómo estás? Buen día, bienvenido.
1: Somos fans de ustedes, de Radio Disney, y los escuchamos aquí en el Omnibus, coche 62 Lucot.
0: Qué bueno.
1: Como siempre, estamos acá con todo el pasaje prendidos a la radio. Un abrazo y que pasen muy bien. Buenas jornadas.
0: Ahí
1: y
0: va.
1: Sigan así, sigan adelante.
0: Ahí va, Salvador.
1: Es algo que nos hace falta, la música y la compañía de ustedes. Hasta pronto.
0: Muchas gracias, Salvador. Muchas gracias, bienvenido. Y ahí va Salvador en el 62, ¿eh? Buenos días, acá desde la oficina escuchándolos como cada sábado. Un saludo de parte de Natalia, de Claudia, de Moni, de Camila, de Leslie y de Cindy. ¿En serio? ¿Todas ustedes están allí? Vamos a repetir de nuevo el nombre de ustedes, por favor. Camila, en otro orden los vamos a repetir, ¿eh? Camila, Natalia, Claudia, Cindy, Mónica y Leslie. Muy bien, un abrazo. Que tengan buena jornada para ustedes. Pará, hagamos una cosa más. Pará. Hagamos una cosa más. Mientras voy diciendo esto, que una de ustedes filme. Agarre el celular y filme. Y cada vez que decimos a alguien, una se va parando. ¿Se animan? Sí, vamos, agarre. Cualquiera de ustedes, Claudia, por ejemplo, Clau, agarra el celular. Filmalas. Y cada vez que nosotros mencionamos a una, Se para saludando a la cámara y después nos envían el video, ¿dale? Y nosotros lo comentamos, a ver qué tal estuvo ese video. Vamos de nuevo pasando lista. Moni, Cindy, Leslie, Natalia, Camila y Claudia, que, no sé, al parecer tiene el celular. Un beso enorme, buena jornada. Hola, Pao, ¿qué tal? ¿Cómo estás? ¿Movida tu jornada?
2: Radio Disney, bueno, acá mi nombre es Paola. Recién nos estamos levantando con mi hija de 6 años. Vamos a desayunar. Ajá. Tenemos un sábado bien movidito, un cumpleaños del hijo de una amiga. Después tenemos los 50 años de una amiga. Ajá. Así que vamos,
0: qué bueno,
2: a estar
0: tremendo.
2: Muy movidito y siempre en su compañía. Comenzamos el día y lo vamos a terminar con Radio Disney, como se debe.
0: Muy bien, esa es la actitud, nos encanta. Un abrazo gigante. Allí dice, hola, buenos días, desde La Barra, está bastante nublado y nos envía un beso. Angie, por acá también, ¿eh? Por acá también, bastante. Hola, Radio Disney, buenas, ¿cómo están? Estamos en Pando por arrancar para Toledo, la última vuelta y a descansar. Buen fin de semana para todos, saludos a los colegas del transporte. Viste que hay varios de ustedes que están escuchando Radio Disney, como siempre, como todos los fines de semana. Hola, Andrea, ¿cómo estás? Bienvenida.
3: Buen día, Radio Disney. Bueno, para acompañar este día gris, me gustaría escuchar un tema de Airbag, como siempre, y bueno, desearles buen sábado para todos.
0: Linda jornada, buen fin de semana para vos, buen sábado. Airbag, que el 27 y el 28 de junio dirán presente en el Antel Arena. Recordá, Andrea, que somos radio oficial, vamos a tener novedades.
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0: Me estamos escuchando a Alex Warren aquí en Radio Disney 103.7. En instantes vas a poder participar de un concurso, así que carga tu celular, ¿eh? Si es que no lo tenés cargado, quédate con nosotros.
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0: Styles, es su último trabajo, Dance No More, aquí en Radio Disney 103.7. Si bien este super concurso en el que seguramente vas a querer participar porque estamos en otoño, ya se vino el frío y qué bien, qué bien que está, bueno, disfrutar de esa serie, de esa peli que te gusta tanto, de esa docuserie. 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Sí, mira, todo transcurre en una Corea del siglo XIX, regida por una monarquía constitucional, donde la tradición y la modernidad se entrelazan allí, se mezclan, pero ese glamour esconde a una sociedad que tiene reglas re estrictas. Son Hee-ju es la talentosa directora y heredera de una empresa re poderosa, pero bueno, por ser plebeya, sufre también el desprecio de la élite que está junto a ella. Cuando su familia comienza a presionarla para que se case, Hee-ju decide tomar el control de su futuro tras conocer al príncipe Ian en el banquete de cumpleaños imperial. Pasa de todo, Vas a poder encontrar La Corona Perfecta en Disney Plus y mucho más. 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
0: 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Dale, animate, son 6 meses, A pura diversión.
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0: Shirley, ¿qué tal? ¿Cómo estás?
2: Hola, Radio Disney. Por acá les habla Shirley. Quería pedir algún tema de los Five para dedicarle a Javito. Bueno, muchas gracias. Beso grande.

0: Otro junto a Capo, esta canción se llama La Villa. 4 minutos ya estarán transcurriendo de las 11 de la mañana. Te estamos acompañando. Vos también estás siendo nuestra compañía en este sábado, en un sábado típico, súper típico de otoño. Ya se nos termina el mes de mayo. Queremos saber quiénes son los que cumplen años en junio. A ver cuántos geminianos hay. Pará, porque después de Géminis viene... Géminis, que Cáncer viene luego. O sea que pueden ser geminianos o pueden ser también de Cáncer, ¿eh? A ver quiénes se están escuchando la radio y cumplen años en el mes de julio. Estuvieron esperando estos días para que llegara su mes, para brillar en el mes de junio, brillando, como vos que cumplís años. A ver, contanos, 092-1037-00 y qué día cumplís. A ver si sos geminiano, si sos de Cáncer. Dale, animate y contanos. Tenemos 14 grados de temperatura. Hola, Candelaria. ¿Qué tal? ¿Cómo estás vos en este sábado?
1: Hola, Radio Disney. Me llamo Candelaria, tengo 8 años. Ajá. Voy con mi madre y mi padre a rumbo Tacuarembó.
0: ¡Ah, qué lindo!
1: Quisiera ganarme las entradas de las Keyers.
0: Ajá.
1: Y una canción de ellas. Gracias, Radio Disney. Besos.
0: Te mandamos un beso enorme. Qué bueno. Estás pidiendo una canción. Entonces ahora vas a poder participar, Candelaria, genial, y vas a tener seguramente un viaje maravilloso, porque las chicas de Keyos llegan a la Antel Arena. Va a ser el 5 de junio, viste que somos radio oficial de su concierto. Pero atención, atención, atención, tenemos entradas dobles, entradas express, solamente entre quienes se comuniquen ahora para participar. ¡Qué lindo! Vas a poder estar allí. Tenés que enviarnos un audio.
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0: En ese audio tenés que dejarnos tus datos, nombre, cédula, localidad y contanos con quién te gustaría disfrutar de este concierto, porque es entrada para vos y también para un acompañante. Y dentro de un rato, antes de que termine la hora, nos vamos a enterar si sos nuestra invitada o nuestro invitado a disfrutar del concierto de las chicas de Keyos. ¿Cómo es que dicen ellas? No me sale a mí. ¿Qué ellas? No me sale. A ellas les sale mejor. A mí no me sale tan bien. A vos capaz que sí, ¿eh? Mira, capaz que si vos te animás en ese mensaje a decir el qué ellas. Bueno, me está saliendo mejor. Lo voy a tener que seguir implementando un poco más. Bueno, ya sabés, son entradas express solamente entre quienes se comuniquen ahora. Ahora, 092-1037-00, nombre, apellido, cédula. Contanos desde dónde nos estás escuchando. Y si te animás a hacer el plus, el gritito de Keyos, genial.
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0: con la otra parte. Estamos escuchando la Atini 36 vidas y nosotros escuchamos esa música que a vos te gusta escuchar. Sobre todo nos enteramos cuando vos la pedís. Ahí sabemos qué música querés. Hola Ceci, ¿cómo venís?
1: Bueno, quisiera un tema de Ricardo Arjona, gracias, ya que no lo pudiera ver.
0: Un beso enorme, claro que sí. Vamos a disfrutar de Ricardo Arjona. Hola Marisa.
2: Acá estoy escuchándolo, muy lindo programa. Quisiera que me pasaran un tema de Ricardo Arjona. Los escucho todos los días en el departamento de Tacuarembó. Un abrazo.
0: Un beso enorme y un saludo a toda la gente que nos escucha allí en Tacuarembó, ¿eh?
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0: Moni, bienvenida.
4: Hola, buen día, Radio Disney. ¿Qué tal? Hola, Nati. Qué alegría poder escucharte nuevamente.
0: Poniendo gracias, Moni.
4: Por onda a la mañana. Acá estoy en el trabajo con 3 horas de sueño porque ayer estuvimos de festejo del cumpleaños de Giovanna. Estoy cansada, sí. Un poquito. Pero la euforia de haber visto el super mega recital de Arjona.
0: Qué bueno.
4: Impresionante, cada año que viene se supera más. Pero eso sí, cuando llega a casa y agarre la cama, no sé si vuelvo, ¿eh? No sé si vuelvo a existir por unas horas. Les mando un beso gigante y si podés pasar un temita de Arjona, te lo agradezco.
0: Te mandamos un beso enorme, Moni, pero bueno, con qué gusto igual, ¿eh? Ese cansancio bien llevado, bien vivido. Te mandamos un gran saludo para Mónica que pidió Ricardo Arjona, para Marisa que también lo solicitó, para Ceci que no lo pudo ir a ver. Ceci, escucha una cosa, no te preocupes, andate a nuestra cuenta de Instagram.
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0: Porque allí te vas a encontrar con un montón de fragmentos del concierto de Ricardo Arjona. Y si vos sí estuviste, por ejemplo, como Moni, reviví esos momentos. Le vas a pasar súper bien.

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2: Ah, mire qué fácil que era. ¿Algo más?
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0: Ella tiene todo, tiene el truquito, tiene el pasito de baile, tú así. Estamos escuchando a Rels B aquí en Radio Disney 103.7. Hola, buen día, soy María desde Rocha, soy geminiana y cumplo mis 43 el 9 de junio. Falta muy, pero muy poco, María. Te mandamos un gran saludo, linda jornada para vos. Adriana, vos también sos de Géminis.
1: Radio Disney, ¿cómo están?
0: Muy bien.
1: Bueno, yo cumplo el mes que viene, ajá, el mes de junio, sí. Cumplo el 18 y soy de Géminis.
0: El 18, mira, casi que sos de Cáncer, ¿no? Te mandamos un gran saludo, linda jornada. ¿Cuántos geminianos? Buenos días. Te escuchamos todo el día, mi nombre es Fernando. Cumplo el 4 de junio, dentro de muy poco, Fernando. Soy de Pando, muy buena la radio, muchas gracias, Fer. Un abrazo enorme. La semana que viene estás de cumpleaños. Hola, Camila. ¿Y vos cuándo?
2: Hola, Radio Disney. Acá me reporto, Camila, que yo soy geminiana. Mañana cumplo 15 años.
0: ¡No!
2: 15 primaveras y me súper emociona. ¡Vámonos, Géminis!
0: ¡Mañana! Mañana cumplís los 15 años, pero qué genia, Camila. Feliz cumpleaños, una geminiana de ley, ¿eh? Una geminiana de ley, 31 de mayo, cuando se termina el mes de mayo, ahí está Camila, una genia. Te mandamos un gran saludo, que tengas un excelentísimo cumpleaños. Marcelo, vos también sos de Géminis.
3: Hola, amigos de Radio Disney, me llamo Marcelo.
0: Sí.
3: Quería contarles,
0: sí,
3: que cumplo en junio, el 15, que justo coincide con el debut de Uruguay en el Mundial, así que vamos a estar a full ese día.
0: Tremendo, tremenda fiesta ahí en tu casa, todos disfrutando de tu cumpleaños y viendo el partido. Mira, ya nos estamos imaginando lo que va a ser ese momento, ¿no? Nos estamos imaginando el cuadro literal, el cuadro de fútbol, los cuadros de fútbol que van a jugar, y ese cuadro de ver a tu familia y a vos disfrutando por el día de tu cumpleaños, ¿eh? Qué lindo. Hay otra geminiana, María, el 3 de junio, se está reportando con nosotros. Está nublado, pero siempre estoy escuchando la radio. María, un abrazo enorme para vos. ¿Cómo son los geminianos? A ver, vos que sos de Géminis, ¿cómo te definís? ¿Cómo te definís? A ver, contanos. 092-1037-00. Derlis, ¿qué tal? ¿Cómo estás vos?
4: Buenos días.
0: Buen día.
4: Habla Derli de Paso Carranco.
0: Ajá.
4: Lo escucho todos los días.
0: Genia, genia.
4: Sí, que era para mandar WhatsApp todo.
0: Bueno, a veces, viste.
4: Me podía pasar.
0: No pasa nada.
4: Morocha.
0: Sí.
4: Lo estoy escuchando.
0: Perfecto.
4: Te levantaba de las 3 de la mañana.
0: Uy, uy, uy.
4: Lo escucho toda la noche. Paso con la radio prendida, no era para. Que tenga buena jornada.
0: Te mandamos un beso enorme. Que tengas una preciosa jornada, Derlis. 092-1037-00. Así te comunicas con nosotros.
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0: Latinaje. Latinaje es el concierto que está dando Cazzu. Ese concierto que llevó a los Estados Unidos sold out, impresionante. Ahora la estamos escuchando con otra y ella regresa a Montevideo. Somos radio oficial de su show. Esto será el 24 de octubre en el Antel Arena.
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0: Y vos tenés que quedarte muy atento a tu radio, porque pronto te vamos a contar cómo vas a hacer para participar y poder estar allí en ese concierto. ¿Te acordás que ella estuvo cantando en el Teatro de Verano? Ahora el escenario es otro, más grande, el Antel Arena, el 24 de octubre. Y vos asegúrate tu lugar en antelarena.com.uy.
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0: Vamos a escuchar a Vicentico. ¿Te parece, Vicentico? ¿Estás por ahí para cantarnos algo?
2: Presente.
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0: Die Die, esta es la canción del mundial. Shakira, Burna Boy, aquí en Radio Disney 103.7. Buenos días, Radio Disney, acá preparando un pedido para un cliente que es súper fan de Mickey Mouse, hecho en 3D. Quería compartirlo con ustedes porque hay personajes que nos recuerdan que la magia de la infancia no tiene fecha de vencimiento. Gracias por ser mi compañía todos los días, dice Claudia de Salto, que nos envía una foto, no sabes, de una yerbera, un azucarero y, por supuesto, el mate de Mickey Mouse. ¡Qué divina! ¡Qué bien que te salió! ¡Qué genia! Te mandamos un abrazo. Muchísimas gracias por ese mensaje tan, pero tan lindo. Hola, Ine. ¿Cómo estás vos?
1: Radio Disney. ¿Cómo estás?
0: Muy bien.
1: Yo soy canceriana. ¿Sí? Cumplo el 12 de julio. Ajá. Y estoy acá, en este momento, arreglando la leña. Ajá. Limpiando un poco. Con la compañía de ustedes, por supuesto. Le está hablando Inés de Paso Molino. Un abrazo.
0: Inés, un beso enorme. Estamos viendo por allí toda la leña apilada, pronta para los inviernos, pronta para, bueno, tu cumpleaños cae en una fecha donde ya estamos en invierno, ¿no? En julio. Un abrazo enorme. Falta todavía, falta un poco más para tu cumpleaños. Sé que tengas una linda jornada. Saludos para toda la gente que nos escucha allí en El Paso Molino, en Belvedere, en La Teja, en Nuevo París, en Tres Ombúes, en El Cerro, toda la zona oeste de Montevideo. Silvia, vos también sos de Cáncer.
2: Hola, Radio Disney, muy buenos días.
0: Buen día.
2: Yo cumplo el 23 de junio. Ajá. Soy de Cáncer. Besito, que pasen un buen día.
0: Falta poco ya para tu cumpleaños. Ya estamos prácticamente allí en el mes de junio. Un abrazo, linda jornada para vos, a seguir disfrutando. Hola, Meli. Buenas, buenas.
3: Hola, buen día.
0: Buen día.
3: Buen día, Nati. Bueno, con este día medio feo, pero al mal tiempo.
0: ¿Sí?
3: Buena música y buena compañía.
0: Por supuesto.
3: Ustedes. Les mando un beso enorme.
0: Un abrazo gigante, Meli. Linda jornada para vos. Hola, Janet.
4: Disney, mi compañía de todas las mañanas mientras que estoy trabajando. En lo posible,
0: sí.
4: Si pueden, cualquier tema, cualquiera de BTS,
0: okay,
4: que me encantan. Y bueno, saluditos, un buen sábado para todas y un lindo domingo. Besos.
0: Igualmente, divina, te comunicas al igual que ella, el 092 103 700.

0: que te presentamos para ir a ver a las chicas de Keios el 5 de junio en el Antel Arena. Bueno, quédate con nosotros porque en instantes te vamos a contar si sos nuestro invitado, nuestra invitada.
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0: Es tan corta la vida. Ellos son Reik y Yami Safdie aquí en Radio Disney 103.7. Los Ángeles Azules estuvieron dando un concierto tremendo. Invitaron a varias personalidades que estuvieron cantando con ellos, por supuesto, ¿no? Que han tenido canciones, que han tenido temas. Este concierto fue en los Estados Unidos y Yami Safdie estuvo subiendo con ellos, estuvo cantando, estuvo bailando. Y aquí la tenías en tu radio.
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0: Llegó el momento, llegó el momento de saber, llegó el momento de conocer quién se va a disfrutar del concierto de Chaos el 5 de julio en el Antel Arena. ¡Felicitaciones, chicas! ¡Felicitaciones! ¡Hola, Cande!
2: Hola, somos Cande Martí.
3: Y nos encantaría dar unas entradas para ver a Chaos, porque son las mejores del mundo mundial y nos encantan sus canciones. Y además nunca fuimos a un recital juntas, por eso nos encantaría. Por favor. Bueno, vivimos en Ciudad de la Costa y nada, es nuestro sueño verlas. Así que, bueno, nada, eso. ¡Gracias!
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0: Pero felicitaciones, chicas, felicitaciones, otra vez el aplauso. Y además, qué bien que le sale, qué bien que le sale el que ellas. Yo lo voy a intentar con Guillermina, a ver si a las dos nos sale. Me parece que a Guillermina le sale un poco mejor que a mí, pero capaz que si juntamos, ella dice que no, pero no, porque es muy humilde. Pero si juntamos las voces, seguramente nos va a salir muy bien. No sé si también como a Cande y a su amiga, Cande y Martín, me parece que no, mejor que a ustedes, me parece que no. No llegamos a ese nivel. Chicas, les mandamos un beso enorme, nos vamos a poner en comunicación con ustedes. Y ya están ahí, ya están ahí el 5 de junio en el Antel Arena. Pero vos seguí escuchando la radio, porque si hay algo que jamás falta aquí, son sorpresas.
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0: Hola, Emi, ¿qué tal? ¿Cómo están ustedes?
4: Hola, Radio Disney. Bueno, me llamo Emilia y tengo 6 años. Por acá estamos haciendo un cuadro.
0: ¡Qué lindo!
4: Y bueno,

0: Con este tema te voy a hacer viajar en el tiempo. Escucha.
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Te enloquece la plena Billy West Call Obi on the Drums aquí en tu radio. 5 minutos pasan de las 12 del mediodía. Ya estamos en pleno mediodía. En este 30 de mayo se nos termina el mes de mayo. Se nos termina este quinto mes. Arranca junio con todo. Tenemos 14 grados de temperatura, 94% la humedad. 17 es la máxima prevista para hoy. Con un poco de bruma en este momento, ¿no? Un poco de neblina, al parecer. Sí, sabes que el pronóstico dice que seguimos teniendo neblina. ¿Cómo viene la preparación de tu almuerzo? ¿Ya hiciste los mandados? ¿Vas a ir a comer con alguien? ¿Tenés un cumpleaños hoy? ¿30 de mayo? Ya me adelanté tipo un mes. Sí, 30 días para adelante. No, 30 de mayo hoy. ¿Tenés algún cumple? ¿Vas a almorzar con esa persona especial? ¿Con algún integrante de tu familia? Contanos, contanos a través del 092-103-700. Se vienen los chicos de Cruzando el Charco. Sabés que ayer estuvieron actuando en Montenegro. Esta canción que vamos a escuchar ahora es junto al plan de la mariposa. Pero como te decíamos, los chicos de Cruzando se vienen a full. Tuvieron un show, estuvieron subiendo algunas imágenes de ese concierto repleto en la República Argentina. Y ¿sabes qué? Esta banda de La Plata está presentando además una nueva canción que tiene alguna influencia de los años 80, según ellos mismos calificaron, ellos mismos dijeron. La canción se llama Por Vos, es su nuevo sencillo que salió hace muy pocas horas y en realidad te contamos que es una de las primeras pistas en el camino artístico que comienza a recorrer y empieza a delinear su próximo álbum. Tremendo. Ellos están con una gira en Argentina, también se preparan para viajar a España y celebrar 14 años de trayectoria con un show súper, pero súper especial en La Plata, donde la música los ha visto nacer. Y hablando de nacer, escuchamos esta canción que se llama Volver a Nacer, una versión en vivo.

0: 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Estamos escuchando a Manuel Turizo, estamos escuchando a Capo y estás aquí en Radio Disney 103.7. Martín dice, buenas, hoy cumple años mi hermana Andrea, que es quien los escucha siempre y por ella comencé a escucharlos yo también. Le mandan un saludo, pero por supuesto, fíjate, tiene hinchada. Andrea, Andrea, feliz cumpleaños, Andrea. Andrea tiene hinchada, tremendo. La hinchada es de Martín y de todos los oyentes de la radio y, por supuesto, de todo el equipo. Andrea, dale, Andre, dale, dale, Andre, dale, feliz cumpleaños, Andrea. Que pase súper bien, te mandamos un gran saludo. Linda jornada para vos también, Martín. Hola, Marianela, ¿cómo va la cosa por allí preparando el mediodía?
1: Hola, DJ, ¿cómo están?
0: Muy bien.
1: Con esta música, escuchando.
0: Qué lindo.
1: Una linda jornada, acá estamos preparando el menú para el día de hoy. Ajá. Que tengas una linda jornada y una linda tarde.
0: Igualmente, pero para una cosa, Marianela, contanos que, cuál es el menú que estás preparando. Mira, viene muy bien una, no sé si comida de olla, pues no hace tanto frío, ¿no? Ahora estábamos hablando recién con Guille, hay una neblina impresionante, no sé. ¿Qué está rico para comer hoy, una jornada como la de hoy? Contanos. Ángela dice, hola gente linda, yo acá en el ómnibus 494 escuchándolos. En esta oportunidad vine desde Melo para participar de los 6K del Club Nacional de Fútbol. De hecho, voy rumbo a la sede a hacer mi acreditación y, por supuesto, voy bien acompañada con ustedes. ¡Qué genia, Ángela! ¡Qué genia! ¡Muchísimas gracias!
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0: Y que te vaya re bien en esas 6K, ¿eh? Camila dice, buenas, buenas. Hace día no los saludaba. ¿Cómo andan? Muy bien, Camila. Andamos súper bien. Acá, desde El Pinar, trabajando como siempre. Un beso enorme, Camila. Linda jornada a continuar en la compañía de nosotros. Y ella nos envía, a ver, para un poquito. Ella nos envía unos corazones y unas curitas. Creo que son unas curitas. ¿Qué, sos enfermera, Camila? ¿Sos enfermera? ¿Será eso? Bueno, a ver si vos podés hacer igual que como Camila y nosotros podemos adivinar. Contanos qué estás haciendo en este momento. Si es que estás trabajando, decinos que estás trabajando y nos envías unos emoticones a ver si podemos adivinar de qué trabajas. Y bueno, y también si estás estudiando, podemos adivinar qué estás estudiando. O si estás cocinando, qué estás cocinando. Mándanos unos emoticones a ver si adivinamos en qué andás. ¡Ay, ay, ay! Ahora, ahora vamos a ver si lo podemos hacer o no, ¿eh? ¿Cómo vas? Andrea, vos estás terminando de trabajar, ¿no?
1: Radio Disney, Andrea, escuchando cosas de la oficina, pero ¿sí? Ya unos minutos, menos de una hora de irme hoy, medio horario, y a disfrutar con todo el fin de. Y bueno, mando un beso a todos y que tengan un muy lindo sábado y mejor fin de semana. Besos.
0: Igualmente, André, 092-1037-00, mandanos esos emoticones a ver si podemos adivinar. Ojo, que va a estar también en tu astucia mandar emoticones pertinentes para eso que estás haciendo ahora. Ay, ¿podremos adivinar o no? Qué difícil. 092, nos la complicamos. 092-1037-00. Hola, Julia, ¿cómo va?
3: Hola, Radio Disney.
0: Buenas.
3: Para Mariela Gandini, que ¿sí? Está haciendo papa frita.
0: Ah, qué
3: y está
0: rico.
3: Lloviendo lambada. ¿Puede ser?
0: ¿En serio?
3: Ahora,
0: sí.
3: Está ahí escuchando, siempre nos escucha. Beso, gracias.
0: Pero claro que sí, Julia, quédate con nosotros. Ya se viene para ella la canción. 092-1037-00. Quédate con nosotros. Vamos todos a bailar esa lambada.
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0: Lo estamos escuchándolo a Camilo con esta canción Vida de Rico, que sin lugar a dudas va a estar sobre el escenario cuando él se esté presentando el 28 de octubre en el Antena Arena, y nosotros somos radio oficial de este concierto y vos tenés que quedarte muy atento a nosotros, ¿eh? ¿Formás parte de la tribu de Camilo? Bueno, no te pierdas nada de tu radio porque seguro vas a estar participando en un concurso para que puedas estar allí en el concierto de Camilo. Hablando de la familia Montaner. Hola, hola. ¿Cómo estás, Gladys? ¿Cómo estás, Martín?
1: Radio Disney. Somos Gladys y Martín. Vamos rumbo a San Gregorio de Polanco, la ruta, y queremos escuchar una canción de Ricardito Montaner.
0: Claro.
1: Para arriba, para hacer más ameno el viaje. Los escuchamos siempre. Gracias.
0: Un beso enorme y nos quedamos en familia porque estábamos escuchando a Camilo y ahora lo escuchamos a Ricardo Montaner. Claro que sí, nos quedamos ahí en la familia Montaner. ¿Sabes que hoy se va a estar presentando en Perú, pero conste que te quiero, escribí a él. Un coro de más de 20.000 personas me va a estar acompañando en nuestro reencuentro con el último regreso tour. Escribí a Ricardo Montaner en un video y luego contaba también que Perú formó parte de sus comienzos. Tengo verano, se llama esta canción. Arriba con todo, a subir el volumen, buen viaje.

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0: Fabiana, bienvenida, ¿cómo estás?
2: Disney, buen día audiencia, ¿cómo estás?
0: Muy bien.
2: Acá Fabiana, desde Nueva Especia.
0: Ajá, qué lindo Colonia.
2: Bueno, hoy tengo libre, así
0: qué bueno.
2: Estoy sentadita afuera porque no hace frío.
0: Sí, no, viste que no hace
2: sol,
0: no,
2: pero
0: tampoco.
2: Se disfruta igual, tomando mates y viendo qué vamos a hacer en el transcurso del día.
0: Ajá.
2: Que tengan todos una muy buena jornada y me pueden pasar algún tema de No Te Va a Gustar.
0: Por supuesto.
2: Genial, besos.
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0: Mejor Estrella, ella es Aitana, cantando para vos aquí en tu radio. Martina y Cande se van a disfrutar del concierto de las chicas de Chaos.
1: ¿Cómo puedo creer? ¡Qué emoción! Nunca se me cruzó por la cabeza que nos iba a tocar. ¡Oh, qué emoción! Muchísimas gracias.
0: ¡Qué lindas!
1: Todo el mundo mundial.
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0: Qué lindas, les mandamos un beso enorme, qué bueno. Y recordá que vas a seguir participando, recordá, en un ratito además se vienen más novedades. Hola Mauri, ¿cómo estás vos? Buenas.
3: Hola, acá estamos nosotros también, escuchando la radio.
0: Genio. Bueno,
3: como hinchada de
0: ¿sí?
3: fútbol, sos tremenda locutora, vamos arriba igual, buen sábado que esté gris.
0: Bueno, vos porque no me has visto la cancha, agitando mi cuadro, es por eso. Te mandamos un saludo, Mauri. Buena jornada.
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0: Claro que sí, queremos leerte. ¿Te acuerdas que te decíamos que nos contaras con emoticones a ver qué era lo que estabas haciendo? Adriana, nos manda un montón de emoticones. Evidentemente, Adriana está haciendo costuras, porque nos envía la tijera, ropa, nos envía un alfiler. Muy bien, muy bien. Ana Laura dice, hola, buenos días, yo estoy esperando que mi hijo y mi esposo salgan de... Y nos envía emoticones de piscina. Bien, que salgan de la piscina. Es muy fácil la mía, yo estoy... Y ella nos cuenta, a través de emoticones, que está en el auto tomando mate. O no adivinamos. Lo hicimos muy bien, ¿no? Ana Laura dice, buen día Radio Disney, trabajando en su compañía, buena jornada, y nos envía varios emoticones. Ella está trabajando seguro en una panadería. Camila está trabajando también en una panadería y estudia repostería, ¿no? Una genia, porque nos envía un montón de emoticones de pasteles, de tortas, de cupcakes, una genia. Por acá Fernando, y trabajo, y acá estuvimos hablando con Guille. A ver, para mí que Fernando trabaja en un supermercado, en el área de la fiambrería. Porque nos envía un carrito de supermercado y además queso y un cerdo. O sea que para mí, para nosotras en realidad, para el equipo de Radio Disney, trabajas en la parte de charcutería de un supermercado. Cristian, ahí dudamos, ¿eh? Acá estamos dudando con Guillermina porque Cristian nos envía el emoticón de una valija, de una camisa con una corbata y de zapatos. Entonces, mi idea era que estaba armando una valija, pero después Guillermina opina con mucha razón que trabaja en una oficina, que está trabajando en una oficina, por eso la camisa y la corbata. A ver, contanos, Cristian, si es que estás armando una valija o si es que estás en la oficina. O lo pasa que oficina, de traje y corbata hoy sábado, no sé, como medio raro. Pero qué tal, siempre los escucho, este es mi primer mensaje, siempre me alegran, te mandamos un beso. Mi trabajo es, y nos envía una foto, de limpieza porque es un balde y una como una escoba, ¿no? Guillermina, ¿sabes qué está haciendo? Seguramente está haciendo los deberes, porque nos envía un montón de emoticones que tiene que ver con eso, ¿eh? Yo estoy trabajando desde las 6 de la mañana, me queda poquito, y pensando en la siesta. Voy a ver si adivinan en qué trabajo. Y nos envía en una estación de servicio. Mirá, la sacamos. En una estación de servicio, pero en la parte de las oficinas de una estación de servicio, ¿eh? Te mandamos un beso enorme. Buena jornada. Qué lindo que se sumen a estas cosas que se nos ocurren, ¿eh? Un abrazo enorme. Hola, Eva, ¿cómo venís?
4: Hola, Radio Disney. Soy Evangelina y quisiera pedir una canción de Emilia Mernes. Que pasen un buen fin de semana. Chao.
0: Igualmente. Ya se viene Emilia Mernes, que estuvo también cantando con los chicos de Los Ángeles Azules, ¿eh? Así que vamos a escuchar Perdonarte. ¿Para qué? Esto será en instantes.
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0: Quería escuchar de Matías Valdés. Lo aprendí a escuchar acá por una persona que le gusta mucho y hasta entradas tengo ya para su concierto el día 10 de octubre. Muchas gracias. Pasen bonito día.
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0: Matías Valdés, Marama, cantando para vos, Ludmila, que nos comentaba que ya está prontísima para disfrutar del concierto de Matías Valdés, porque ya tiene su entrada. El 10 de octubre en el Antel Arena somos radio oficial. Qué bueno que lo hayas conocido a Matías, que te haya gustado, qué bueno. Y él está cantando con Marama, que también se van a estar presentando aquí en Uruguay el 11 de julio en el Antel Arena. Así que imagínate, van a ser dos noches increíbles, impresionantes.
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0: ¿Vos cómo estás? ¿Cómo estás pasando este mediodía? ¿Cómo estás pasando la tarde? Contanos. 092-103-700. ¡Qué genias, Cande! 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

0: ¿Qué onda con esta temperatura que sube, que baja? Tenemos 13 grados en este momento. Lo que sí se nota es la neblina que hay, 98%. La humedad también se nota bastante, 17 grados la máxima para hoy. Pero asciende la temperatura. Estamos iniciando esta hora, 4 minutos de las 13 con Morat. Esta canción se llama Tu Cárcel. Hola, Clara, ¿qué tal? ¿Cómo estás?
1: Soy Clara. Mi abuela está cumpliendo años. Le mando un saludo grande. Besos.
0: Pero claro que sí, un beso enorme a tu abuela. Y Clara nos envía por allí una foto. ¡Qué preciosa que sos, Clara! Te mandamos un gran saludo, linda jornada para vos y a seguir disfrutando de la compañía de Radio Disney 103.7. Buenos días, así está nuestra Rambla, dice Cecilia, y nos envía varias fotos muy gris, como si quisiera venirse el agua, pero me parece que no, me parece que es pura neblina. Hola Elizabeth, mañana 31 cumplís años.
2: Radio Disney, escuché una chiquita que ¿sí? mañana cumple 15 años.
0: Cierto.
2: Yo mañana 31 cumplo los 67.
0: Qué bueno.
2: Muy linda la radio. Y felicidades para la chiquita que cumple 15 años,
0: ¿sí?,
2: el mismo día que yo cumplo los 67. Un beso desde La Teja, Elizabeth.
0: Qué bueno, qué lindo, Elizabeth. Te mandamos un gran saludo. Es cierto. Hay un montón de cumpleaños ya en este último día, en estas últimas horas del mes de mayo. Hola, Jova, ¿qué tal? ¿Cómo estás vos?
3: Radio Disney, ¿cómo estás?
0: Muy bien.
3: La muchacha que viene de Melo a la 6K de Nacional, le
0: ¿sí?
3: quiero decir que mañana vamos a estar haciendo masajes precompetitivos.
0: Ah, qué bueno.
3: Y postcompetitivo con la UTU del Paso Molino.
0: Qué lindo.
3: Y tercer año de masoterapia. Así que venga, que la vamos a preparar, que busque nuestros stand, que ahí vamos a estar para que salga 100% a la carrera.
0: Pero qué genia, el antes y el después, además. Además, Joana, muchísimas gracias por ese dato enviado entonces. Mercedes, ¿cómo estás vos?
4: Hola, buenas tardes.
0: Buenas.
4: Estoy escuchándolo desde
0: ¿sí?
4: San Gregorio de Polanco. Adivinen, ya está nublado, estoy limpiando, pero tengo otra ocupación. Un beso para todos. Buenas tardes.
0: Te mandamos un beso enorme, claro. Ella nos escribe, nos envía los emoticones. Bueno, puede ser que está limpiando, pero que ella estudia. Ay, ¿qué estudia? Ah, estudia profesorado de química. Pues o estamos inventando. Me parece que no. O sos profesora de química. Para nosotros, profesora de química. Te mandamos un saludo, Mercedes. Después confírmanos a ver si es así o no. Bueno, tenemos un montón de mensajes para que adivinemos esos trabajos o lo que están haciendo ustedes en este momento, ¿eh? Qué bueno.
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0: Clau, Flor, Caro, adivinen dónde trabajamos. Saludos, nos alegran siempre acá en una funeraria. Según los emoticones que nos envían, para nosotros trabajan ahí en una funeraria. Les mandamos un abrazo enorme. Jenny dice, yo trabajo de... tenemos una duda, puede ser de farmacéutica. Puede ser de farmacéutica o de ingeniera química, una de las dos, ¿eh? Soy Fernando, la primera vez que les escribo. Saludos y buen fin de semana, y nos envían emoticones. Trabajás en una obra de vialidad, por allí, por el interior. Mirá todos los datos que sacamos con los tres emoticones que nos envías. Para nosotros es así, ¿eh? Confirmanos vos también. Soy Nati, yo no trabajo, pero ahora estoy limpiando la casa y lavando la ropa. Según esos emoticones, estoy con mis niños, Delfina, Priscila y Faustina. Besos a mi marido Mauri, que está trabajando. Gracias por acompañarme. Gracias a vos, Nati, por prenderte en esto que estamos compartiendo contigo. Buenos días, ¿cómo están? Por acá, limpiando mi casa. Ya lo dice con emoticones. Además, está preparando pan. También lo hace con emoticones para el mate de la tarde y disfrutando al lado del fuego. Al lado del fuego, adivinamos todo, ¿eh? Muy fácil, muy fácil. Buen fin de semana para todos. Divina la música, dice ella, que también lo dice con emoticones. Buenos días, estoy trabajando. A ver si saben de qué. Trabajo en una casa de niñera. Para nosotros es eso lo que decís, Dani. ¿Puede ser? Un abrazo, gracias por la buena onda. Te comunicás a través del 092-1037-00. Nos encanta recibirte. Arateo, buenas, buenas.
6: Hola Radio Disney, acá desde Rosario, Colonia. Te mandamos un beso, Ara y Teo.
0: Qué
6: y
0: divino,
6: los una dos. Canción, si puede ser, de Reels B, para dedicársela a Fer, que lo amamos mucho. Gracias.
0: Un beso enorme, allí está Ara tomando mate y Teo divino con una gran sonrisa. Hermosísimos los dos. Un abrazo gigante. Reels B, Nicki Nicole. ¿Qué le pasa conmigo?

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13: Hola, buenas tardes, buenos días, Radio Disney. Soy Magalí de Las Piedras. Bueno, acá está re nublado. Acá estoy cocinando. Les mando un lindo sábado. Saludos a toda la audiencia y a ustedes también.
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0: Disney. Soy Valentina, estoy acá con mi mamá Etel, ella está cocinando, yo estoy limpiando. Y bueno, quisiera pedir Man Child de Sabrina Carpenter. Gracias.
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0: estábamos complaciendo a Valentina, que estaba pidiendo esta canción, Manchal. Te mandamos un beso enorme. Linda jornada para vos, Valen. Paula está rumbo a Tacuarembó, como siempre nos acompañan. Un beso enorme. Qué lindas las dos. Por allí con una gran sonrisa ambas, ¿eh? Buenos días, soy uruguayo, radicado en Ixtapa, en México. Siempre los escucho y actualmente estoy trabajando de... puede ser que de policía. Un saludo para todos por ahí. Gracias por ser la mejor compañía de mis días. Adrián, un abrazo. Linda jornada para vos. Qué lindo que nos escuches desde México.
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0: Soy Lenisa. En este momento estoy limpiando y escuchándolos con mi hija Isaya. Ay, qué lindos nombres los dos. Tengo un consultorio y para nosotros sos fisioterapeuta. ¿Puede ser? Nos acompañan todos los días. Un beso enorme. Catalina dice buenos días. ¿Cómo están? Para decirle feliz cumpleaños a Ana Luisa, pero claro que sí. Un beso para ella y muchas felicidades. Soy Lourdes, acá con ustedes en este último día de licencia. Toca regresar hoy, pero ¿quién me quita lo bailado? ¡Qué linda! Una genia, Dani. Linda jornada. Buenos días. Escucho desde Paso de los Toros. Un lindo programa. Saludos a mi esposa Silvana y a mi hija Angelina. Un beso enorme. ¿En qué estamos? Dice Carlos. Bueno, están allí en Toronto. ¿Sabés qué están haciendo? No, hace un calor por allí y están en su jardín. ¡Qué divino ese jardín! Hay de todo allí, ¿eh? Es pequeño, pero está muy, muy, muy tupido de plantas y de flores. Un abrazo enorme. Ya que vos, ¿en qué andás?
2: Hola, buenas, Radio Disney.
0: Buenas, buenas.
2: Ya que haciendo unas pizzas.
0: Ah, qué rico.
2: Besitos. Que tengan un beso. Un buen sábado.
0: Un beso gigante y que te salgan deliciosas. Sabina, ¿vos a quién querés saludar?
3: Buenos días para
0: buenos
3: todos.
0: Días.
3: Bueno, un saludo grande para mi hija Yanoema, desde acá de Las Brujas, que está cumpliendo 16 años.
0: ¡Qué lindo! ¡Feliz cumpleaños para ella! A disfrutar con todo, a pesar de este día gris, poniéndole mucho color a esta jornada. 092-1037-00. Esther, ¿vos qué canción querés escuchar?
4: Hola, acá Esther. Me encantaría si le pudieran mandar un tema que dices bueno y tiene dos amantes. Muchas gracias, beso grande y buen fin de para todos.
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0: qué tarde que nos espera, ¿eh? Impresionante, dos amantes, Tini, Ulises Bueno, aquí en tu radio. Les queremos mandar un beso enorme a todos quienes están comunicando con nosotros. Allí estamos tratando de adivinar todas esas cosas que están haciendo, sus trabajos, los que están estudiando a través de los emoticones. Nos encantó, ¿eh? Nos encantó, nos divertimos un montón. Y vos seguí en la compañía de tu radio porque ahora sabes que se viene, ¿no? El Expreso 103. Son 30 minutos de música sin corte y después lo que esperaste toda la semana, el ranking Radio Disney. Así que te espera una tarde de sábado espectacular. Soy Natalia, ha sido un placer acompañarte.
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1: Estuviste disfrutando del Expreso y ahora es momento de disfrutar de las canciones que vos votaste durante toda la semana al 092-103-700, porque comenzamos en este preciso instante a recorrer las 45 posiciones del Ranking Disney. Soy Ana, te voy a estar acompañando en esta tarde a descubrir cada uno de estos puestos. El número 45, ya te lo cuento, es Tini y canta 36 vidas.

0: No son muy buenas las noticias para Tini porque bajó 13 lugares esta semana dentro del ranking. Por eso la encontrás en este puesto número 45 con 36 vidas. Depende de vos que pueda subir, sí, depende de vos. Tenés que dejar tu mensaje y votarla.
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0: Ahí en nuestro WhatsApp vas a dejar el voto, tenés toda la semana para hacerlo. A ver qué pasa el próximo sábado, en qué lugar la encontramos. Seguimos avanzando. Turn the Light Off es el puesto número 44.

0: 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Soy Sebastián Yatra y estás escuchando el ranking de Radio Disney.
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2: Puesto número 43.
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0: Yankee, Music Session 066, estamos escuchando esta canción que es parte del ranking Gracias a Vos, puesto número 42. Y te escuchamos, te leemos en nuestro WhatsApp. Hola.
1: Hola, soy Eli de Costa Azul, en estos momentos en Estación Atlántida, trabajando en la farmacia. Un besito.
0: Un besito para vos también, Eli, que tengas una linda tarde de trabajo y vamos a estar acá acompañándote. Esther dice, por favor, si le pueden decir feliz cumple a Giselle, pero claro que sí. Esther, te mandamos el beso para vos y a Giselle un besote, ¡mua! Grandote, grandote de feliz cumpleaños. Que pases precioso hoy. Qué lindo que nos uses así como vía de comunicación. Hola, dicen, muy nublado por San José. Hoy día de hijos y nietos. Y escuchando música se convierte en un día de sol. ¡Ay, Su! ¡Qué lindas esas palabras! Gracias. Nos encanta ser tu compañía y que la música que escuchás en tu radio sean el sol de tu día. Y bueno, y qué compañía la tuya con los nenes y con los nietos. Abrazo gigante para vos. También acá nos escribe Lore, dice, hola Radio Disney, me encanta el ranking, están todas las canciones que a mí me gustan. Claro, Lore, porque son las más votadas de la semana. Obvio, te hacen bailar, te hacen llorar también, ¿eh? Si hay alguna de desamor por ahí. Vos también nos podés contar desde dónde estás disfrutando el ranking de hoy a través de 092-1037-00. Ahí nos dejás tu mensaje, nos contás desde dónde estás escuchando. A ver si hay sol en algún lado. Acá Parque Rodó, nublado no, súper nublado. Y además tenemos niebla, o sea, no se ve nada. Pero bien, le ponemos mucha onda. Esa es Karol G, llega con Papacito y es igual que en la pasada edición, el puesto número 41.

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0: Billy cantaba No Tiene Sentido, puesto número 39 de este ranking. 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
0: Ahí vas a dejar una nota de voz, nos contás desde dónde escuchás la radio, nos contás también de qué vas a hacer en el día de hoy, a ver cuáles son los planes para este sábado tan nublado. Y no olvides dejar nombre, apellido, cédula, todos tus datos tienen que estar. ¿Avanzamos? Vení. Puesto 38 es para Marama, Max Carra y Valen. Ellos cantan Ya No Llora Remix.

Mariposa Tecnicolor, esta versión de Laura Pausini que está en tu ranking porque te encanta esta canción. La podés votar y puede estar incluso más arriba, puesto número 37 en este momento. Y ahora te vamos a mostrar una canción que logra debutar en este ranking gracias a tus votos. Porque cada semana tus votos hacen que las canciones suban, se mantengan, bajen y también queden fuera del ranking. Eso le da la oportunidad a otra canción para ingresar. Y quien lo hace es Shakira junto a Burna Boy. Puesto número 36 para Die Die.

0: Cambiar estaban haciendo Luis Fonsi junto a Feid, este puesto número 35 de tu ranking. ¿Qué pasa con la temperatura sobre Montevideo? En este preciso instante, 12 grados 6 décimas de temperatura. Mínima de hoy, 11 grados. Máxima de 17, que parece que no vamos a poder alcanzar. Nuboso, periodos de cubierto, precipitaciones escasas y aisladas, nieblas y neblinas. El viento que puede alcanzar rachas de hasta 20 kilómetros la hora. La humedad, como es de esperarse, 100% en este momento. ¿Vos cómo vas disfrutando de esta tarde? Si vas a salir, hacelo igual, porque te abrigas, te pones una capucha, es imprescindible con esta niebla. Pero bueno, podés salir a hacer una vuelta, al menos a salir, a tomar aire, viste, a cambiar las cosas. Lo bueno es que siempre podemos ir contigo. No importa el lugar, no nos para nadie, nos vamos con vos.
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0: Ahí nos podés llevar. Y nos contás en el 092-137 desde dónde nos vas a estar escuchando durante esta tarde, donde estamos recorriendo el ranking Disney.
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10: Puesto número 34. Hey.

Ángela Torres estaba haciendo Favorita en tu radio, canción que está dentro del ranking gracias a tus votos. Puesto número 33, va en ascenso, Ángela, Cinco fueron las posiciones que subió esta semana y por eso la encontrás en ese lugar. ¿Puede estar más arriba? Claro que puede estar más arriba. Subió 5 lugares en la próxima edición. Puede subir 5 más o incluso puede subir más posiciones. Depende de vos y de tu voto. A través de esa edición puede subir 5 más o incluso puede subir más posiciones.

Billie Jean estaba haciendo Michael Jackson. Máximo ingreso de esta semana en el puesto número 32. Esta canción, estuviste votando, tenías ganas de escucharla dentro de tu ranking y así lo has logrado. Máximo ingreso, puesto 32. Vamos a ver la próxima semana qué sucede, hasta qué lugar puede llegar con este comienzo. Puede llegar muy, pero muy arriba. Puesto 31 es para Aitana con Superestrella.

Louis Tomlinson estaba haciendo Lemonade, puesto número 30 de este ranking. Así vamos, camino al número 1, paso a paso. ¿Ya encontraste tu canción favorita o todavía estás esperando escucharla? Puesto 29, Dance No More, para Harry Styles.

0: siendo algo tú en tu tarde, porque son en el puesto número 28, están dentro del ranking. Te estamos escuchando, leyendo en nuestro WhatsApp en el 092-1037-00. Nos dice Gabriel, les paso foto para que vean que estaba pintando los leones cuando había sol, pero ahora ya no. La radio muy buena, besos, besos a vos, Gabriel. Y es verdad, él nos pasa foto y había un cielo celeste. ¿Pero en qué zona estás, Gaby? Por cierto, va quedando divina la fachada de la casa. Él puso unos leones ahí en su muro que le está quedando divino. Y está pintando él, ¿eh? Está todo muy, muy a mano. Gabriel se puso al hombro el trabajo. Adriana dice, hola, ¿cómo están? ¿Pueden saludar a Daniel? Hoy es su cumpleaños y siempre los escucha. Beso grande para vos, Adri. Daniel, muy feliz cumple. Arriba, qué bien. ¿Cuántos años cumplimos y cuáles son los planes para festejarlo? Nos encantaría que te animes y que nos cuentes al 092-1037-00. Hola.
1: Hola, Radio Disney. ¿Cómo estás? Somos Oli bien. Y Cata y ajá, estamos yendo al cumpleaños de una amiga.
0: Un beso para Ori, para Cata, que se diviertan a full en el cumple de esa amiga. Y si quieren, nos pueden mandar otro mensaje y nos cuentan cómo se llama la amiga, así la saludamos por el cumpleaños. Pau nos manda audio y foto.
2: Hola, Radio Disney, buenas tardes. Acá estoy trabajando en su compañía. Estoy de San José, mi nombre es Paola. Acá estamos en mi rinconcito, ya voy a compartir fotos. Gracias por la compañía de cada día, todos los días. Benditos a la radio. Aprovecho para mandar saludos. Saluditos a mis hijas, Lucía, Mariana, mi pareja Luis, que los amo con toda mi alma.
0: Un beso grande para vos, Pau, y para toda esa familia hermosa. Y qué linda todas las cosas que vendés. Ella nos manda foto de lo que es su comercio y tiene unas cosas divinas, unos osos de peluche. ¡Ay, qué amor! Están muy lindos. Beso grande para vos. Buenas ventas en esta jornada y gracias por elegirnos para ser tu compañía de cada día. Seguimos avanzando, vení. Mira, puesto número 27 es para Hendrix, que cantan Golden.

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0: Ella es Kazu, que estaba cantando con otra. Puesto número 25 de este ranking. Atento, atenta, porque viene de bajada, Kazu. 6 lugares más abajo que la pasada edición. Si tenés ganas de que suba, ya sabes, 092-1037-00, WhatsApp de tu radio para votar tus canciones favoritas. Bueno, te hacemos una invitación. Tenemos una invitación muy especial junto a nuestros amigos de Jump Club, el parque de trampolines para toda la familia que está ubicado en Carrasco. Queremos que vos te diviertas a lo grande, para que disfrutes a full, que puedas saltar sin parar y vivir un día de muchísima diversión y una adrenalina total. ¿Cómo participas de este regalo? Muy fácil, en nuestro WhatsApp, que seguramente vos ya nos tenés agendados.
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0: Ahí vas a enviar una nota de voz contándonos desde dónde escuchás ahora la radio y qué canción te motiva para saltar en SoundCloud. ¿Cuál es esa canción que vos decís, bueno, así, divertido, como el lugar, como SoundCloud, esta canción? Bueno, envíanos tu mensaje al 092-1037-00 con nota de voz y también contanos nombre, cédula, localidad, todo eso, desde dónde estás con la radio y listo, podés llevarte este regalo. 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Seguimos avanzando. Save Me Tonight. Canta ahora, en este momento, Jennifer López. Sí, como lo escuchás, es ella que lleva junto a David Guetta en el...

y Los Ángeles Azules estaban haciendo Vuelve, puesto número 22 de tu ranking. Y en el puesto número 21 llega un artista que ha tenido unos días espectaculares porque arrasó en la edición número 52 de los American Music Awards 2026. Estamos hablando de Bruno Mars, que se consolidó como el rey indiscutible del R&B actual. En esta gala, que fue el pasado 25 de mayo, hace días nada más, logró un espectacular triplete dorado al ganar 3 de los 4 premios a los que aspiraba. Imagínate, 3 de los 4, o sea, casi que lo hace total. Estas categorías en las que ganó fue Mejor Artista Masculino, Mejor Álbum y Mejor Canción, gracias al éxito global de su último disco, The Romantic. Bruno se convirtió realmente en uno de los máximos ganadores de la noche, con figuras como

0: Estamos haciendo Taylor Swift, puesto número 20 de este ranking. Hace días atrás estuviste viviendo una gran avant-premiere Star Wars de Mandalorian and Grogu. Y ahora tenemos un regalo especial para vos, porque sabemos cuánto te gusta esta película, así que queremos que tengas algo que te lo quedes para siempre. Quédate ahí, atento, atenta al aire de tu radio, porque en minutos te contamos de qué se trata.
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7: Puesto número 19.

0: a los votos que vos dejaste durante toda la semana. Acá están tus canciones favoritas. Es el puesto número 18. Y antes de seguir avanzando y descubrir el puesto número 17, tenemos que contarte el regalo que tenemos para vos. Porque te lo veníamos adelantando. Hay regalo en tu radio y sabemos cuánto querés este regalo. 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
0: En nuestro WhatsApp, como siempre, como todos los regalos de tu radio, bueno, vas a dejar nombre, apellido, cédula, localidad y también nos contás por qué te gustaría tener este kit particularmente. 092-1037-00 con una nota de voz. Participás Star Wars, The Mandalorian and Grogu, solo en cines, y Radio Disney quiere que vayas y que además tengas este kit que está hermoso. Puesto 17, seguimos avanzando. Tu jardín con enanitos, hacen Rose, Max Carra y Valen.
2: Con este tema te voy a hacer viajar en el tiempo. 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

0: West con Ovi on the Drums, estaban haciendo la plena, puesto número 15 de este ranking, y así arrancamos la última hora de repaso de las canciones que más te gustan. Vamos a llegar hasta el número 1. Falta poco para descubrir el top 10, luego el podio y luego ese número 1 de la semana. Hola, hola.
1: Le habla Darío, preparando un pollito arrollado. Le mando la foto para que vean todo lo que lleva y qué sabroso que está. Y excelente el programa hoy, escuchando el ranking, espectacular.
0: Abrazo grande, Darío. Qué bueno que te guste el ranking. Después nos podés contar a ver cuál es tu canción favorita o si pensás cuál puede ser el número 1. Y nosotros acá vemos la foto del pollo arrollado que nos contaba Darío que está preparando, y la verdad es que le está poniendo de todo, ¿eh? Se ve espectacular. Beso grande para vos, que quede muy rico, que lo disfruten. Hola.
2: Hola, buenas tardes, Radio Disney. Acá estoy con mi amiga Laura, que mañana está haciendo 41 años, y estamos acá preparándose para mañana, para su fiesta, haciéndonos las uñas y charlando un poquito.
0: Ay, qué lindo, Laura, felicidades, que arranques divino mañana tu día, y qué bueno esa preparación, esa previa, qué lindo, Heidi, que puedas compartir con ella hoy, haciéndose las uñas, disfrutando, conversando, seguramente muchas anécdotas entre ustedes. Bueno, el beso grande para vos, que tengas un muy feliz cumpleaños, y acá vamos a estar acompañándote. Hola, ¿quién más está en la cocina? A ver.
3: Hola, Radio Disney, buenas tardes. Acá tengo, puse a reposar, terminé recién de hacer la masa y la voy a dejar que descanse para hacer unas mini pizzetitas y mini figacetitas, que ya tengo todo pronto. Como dicen el mise en place, como dicen los chefs. Besitos, besitos, buen fin de semana.
0: Pero mira qué bien cómo está Brandina en la cocina. Beso grande para vos, nos encanta poder acompañarte y todo se ve delicioso, ¿eh? Pero qué bueno cuando tenés esa capacidad de hacer varias cosas a la vez y tener todo en su timing. No, eso es un privilegio. Seguimos avanzando. María Becerra es el puesto número 14. ¿Qué ganas de comerte?

Bizarrap y J Balvin, esta Music Session 62/66, y contarte que el colombiano J Balvin fue homenajeado por su impacto en la música a nivel internacional y por su aporte a la expansión y visibilización de la cultura latina en el mundo. Este reconocimiento fue entregado por la institución cultural El Museo del Barrio durante su gala anual en Manhattan. Ese es el reconocimiento que ha tenido J Balvin a su música. Y también el reconocimiento tuyo de cada semana dejar tu voto para su canción es parte del amor que reciben los artistas por su obra. Puesto número 11, seguimos avanzando, es para Blackpink, Cantan Go.

Capo y Gangsta bajan un lugar esta semana, pero aún están dentro del top 10. Puesto número 10 para La Visa. Si te gusta esta canción, quieres que suba posiciones, ya lo sabes, 092-1037-00, WhatsApp de tu radio, para que vuelva a subir. Y así comenzamos a posicionar ahí las canciones dentro de este top 10. Ya vas descubriendo el puesto número 10. Dentro de este top 10 te vas a encontrar con el máximo escalador de la semana y también vas a descubrir si repetimos número 1 o si tenemos una nueva canción en esa posición, así que te vas a quedar muy atento. Avanzamos al puesto número 9. Es para la T y la M que cantan Soy Favela.

Que se ha consagrado como el máximo escalador esta semana. Su tema, 15 lugares, 15 posiciones escaló desde el puesto número 22 al 7, dentro del top 10. Una subida increíble. Estamos muy cerca de conocer al número 1 de tu ranking. No te lo pierdas.

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Descenso de dos lugares para esta canción en esta nueva edición. Dardos, puesto número 6 para Romeo Santos y Prince Royce. Te queremos mostrar una canción que se quedó muy cerca, candidata a estar dentro de tu ranking. Hablamos de Rose junto a Tiago PZK. Quiero ser canción que se convirtió en candidata y depende de tus votos para poder ingresar. Tenés toda la semana para votar al 092-1037-00.

0: A Pami Chao, puesto número 5 de este ranking. Manuel Turizo junto a Maluma con muchísima onda en esta canción. Y estamos tan cerca de conocer el podio y el número 1 que vos no te lo querés perder. ¿Será tu canción favorita la que reina en esta nueva edición? Ya lo vas a descubrir.
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5: Puesto número 4.

0: Gucci estaban haciendo runway y siguen conquistando lugares dentro del top 10, ¿eh? Van muy, pero muy bien. Puesto número 4, un lugar más arriba esta semana, gracias a tus votos. Stephanie nos cuenta, buenas tardes, gente linda. Acá estoy haciendo empanadas de carne con pasas y aceitunas. Imaginamos que es como una tanda con pasas, otra tanda con aceitunas. Sí, ella tiene ahí dos lugares, está preparando, sí, seguramente. Pero Stephanie está haciendo esto tan rico porque viene su hermana desde Maldonado a pasar el fin de juntas. La voy a esperar con algo rico, dice Steffi. Qué lindo ese mimo culinario, una genia. Seguro van a pasar divino, a charlar muchísimo, a comer rico. Aparte, viste que está súper gris, que hay esa razón. Seguro se van a quedar en casa a disfrutar de la compañía la una de la otra. Por acá Sole nos dice Radio Disney, ¿cómo están? No puedo creer, yo quería pasear este fin de semana y hay una niebla que no me dan ganas ni de ir a la esquina. Por suerte están ustedes acompañándome. Tranqui, que estamos todos igual, ¿eh? Ganas de salir a pasear ahí. El tema es que, claro, das una vuelta, pero hay que cuidarse también, porque si no después nos resfriamos. Es complicado. Mira, Cari decidió quedarse. A ver, contanos.
1: Hola, Radio Disney, ¿cómo están? Soy Karina de Colón. Acá estamos escuchando la radio mientras ordenamos la casa. Estoy escuchando con mi hijo, que cumple 15 años ahora en este mes de junio. Buena tarde para todos y buen fin de semana.
0: Buena tarde para vos también, Cari. Para tu hijo, felicidades desde ya. Ay, ay, ay, esa cuenta regresiva hasta llegar al día de los 15. ¿Cómo van a celebrar? ¿Ya tienen pensado algo? Después nos contás. A ver, con él, si se anima a contarnos, estaría genial. Nos encantaría escucharlo. Beso grande para ambos. Acá nos dice Lautaro, buenas Radio Disney, terminando mi jornada. Ahora sí, comienza mi modo finde. Abrazo para vos. Bienvenido al modo finde. Los viernes, 5 de la tarde, activamos a full el modo finde. ¿Vos lo has activado con nosotros este viernes? ¿O estás también activando a partir de ahora, terminando de trabajar? Contanos a nuestro WhatsApp mientras avanzamos. Nos metemos al podio. Es una canción que ya era parte del podio, pero que bueno, le toca descender una posición. Max Carra, UYE, puesto número 3.

a Ulises Bueno. Estaban haciendo Dos Amantes, bajando un lugar esta semana y quedando como escoltas de esta edición 1296. Eran número uno, les toca descender, quedan como escoltas. Eso quiere decir que hay un nuevo número uno. Son los chicos de BTS que suben dos lugares con Swim. Puesto número uno.

0: Diana nos dice, ay, amo que sea BTS el número uno de la semana. Beso grande para vos. Bueno, a seguir apoyándolos a los chicos para que mantengan ese número uno en el ranking Swim. Momento ahora de subirnos a un nuevo expreso. 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
1: 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Bueno, las canciones que escuchemos de acá para adelante pueden ser las que vos pidas en el 092-1037-00. Ahí vas dejando tu mensaje, te reportás a ver cómo va la tarde de sábado y nos contás qué canción te está haciendo falta. Tayu junto a Milo J cantan Rara Vez.

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0: Laura Pausini hacía Mi Historia Entre Tus Dedos. Y Axel está listo para comenzar a cantar. Vos estás participando cada vez que escuchás una de sus canciones para poder verlo cantar, pero en vivo, porque él llega a nuestro país con su show. Radio Disney tiene la primera fila, la mejor ubicación. Radio Disney, radio oficial del show de Axel, que llega con su 25 tour. Y queremos que estés en el mejor lugar, en el Auditorio Nacional del Sodre, desde la primera fila, viéndolo este próximo 10 de junio. Participás enviando tu WhatsApp cada vez que lo escuchás cantar aquí, en 103.7.
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0: WhatsApp de la radio, nos dejás ahí tu nombre, apellido, cédula, todos los datos que no pueden faltar. Y también nos dejás un audio contándonos desde dónde estás escuchando la radio en esta tarde, cada vez más llena de niebla de este sábado, y también qué canción no puede faltar en el show de Axel. ¿Qué canción vos decís, por favor, necesito ir y que la cante en vivo y verla desde la primera fila? ¿Cuál es esa canción que no sale de tu mente y de tu corazón? Envíanos el mensaje al 092-103-700. Axel en Montevideo el 10 de junio. Sodre, Radio Disney, radio oficial de su show. Él canta, todo vuelve y es tu momento.

0: What's called Obi on the Drums. Pasan apenas 2 minutos de las 6 de la tarde. Queda mucho por delante de este día y vos estás escuchando tus canciones en tu radio. También estamos recibiendo tus mensajes. Hola, hola.
1: Hoy vamos a festejar el cumpleaños de Mariana con Cristina, Elena, Dayana y Gavita en Ciudad del Plata. Que tengan lindo día.
0: Beso grande para vos, qué lindo. Nos encanta cuando arman así los festejos y sale, ¿viste? Que decís, bien, podemos todos, estamos todos, sí. Espectacular, beso grande para ustedes, que tengan un lindo día. Y después nos cuentan, ¿eh? Queremos fotos del evento, a ver qué deciden hacer, cómo es el festejo, todos los detalles nos encantaría que nos cuenten. Hola, ¿quién está por ahí?
2: Hola, Redisney, soy Bárbara, los estoy escuchando desde Las Piedras. Acá salimos a hacer unos mandados y la verdad que sí, hay mucha, mucha neblina, así que hay que andar con mucho cuidado.
0: Sí, totalmente. Bárbara, te mandamos un beso para vos. Que encuentren todo lo que salieron a buscar en esos mandados. Y bueno, a tener cuidado porque la visibilidad se ve reducida. Entonces tenemos que tener más cuidado que otros días. Tomarlo con mucha calma. Salir de casa con calma. Decir, bueno, no pasa nada. Vamos despacio, no nos apuramos y todo sale bien. Hola Radio Disney, acá Guillermina, me hice unos panqueques para merendar y me quedaron buenísimos, nos dice Guille y tiene toda la razón del mundo porque nos manda fotos, ¿viste? Cuando viene con testigo el mensaje, espectacular, es que rico, beso grande para vos. ¿Quién más está merendando? ¿Vos estás merendando? Envíanos tu mensaje y contanos.
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0: Y también podés pedir la canción que te haga falta.
4: Hola, ¿cómo están todos? Andrea por acá trabajando. Me gustaría escuchar algo de Jess y Joy. Deseo que sea noviembre para verlos.
0: Un beso grande para vos, Andrés. Sí, nosotros también. Deseamos que sea noviembre, el 24 de noviembre. ¿Qué va a estar pasando? Los hermanos Jess y Joy llegan a nuestro país. Ante la Arena los espera Radio Disney, radio oficial de su show, así que se vienen novedades. Vos quédate atento al aire de tu radio mientras ahora los escuchás cantar. No vienen solos, son Jess y Joy junto a Gente de Zona 3 AM.

Diego Torres, Edwin Muñoz, estaban haciendo Mi Norte y Mi Sur. Y sabes que Diego Torres ha estado por Monterrey, por Ciudad de México, por Guadalajara, todo en este mes de mayo. Y el 5 de junio se viene Movistar Arena en Buenos Aires y ya está sold out. Sí, total, total. 6 de junio, nueva fecha también en Movistar Arena. Luego se va a Lima el 1 de agosto, Miami 1 de octubre. 3 de octubre en San Juan. No, hermoso viene Mi Norte y Mi Sur, este tour de Diego Torres, que como él mismo lo dice, lo ha llevado de norte a sur y de este a oeste. En cada escenario es un encuentro especial, decía Diego Torres a través de sus redes sociales, donde también va compartiendo un poco de cada uno de esos lugares que visita con su música, donde se encuentra con su público. Y la música se queda en tu alma. Te acompaña en tiempos, en momentos bonitos, tristes, pero se queda ahí para recordarte luego lo que estuviste viviendo. Es como una máquina del tiempo, es la única forma que tenemos de volver al pasado conocida hasta ahora. Y hay un clásico que está a punto de comenzar acá en tu radio, es de Luis Miguel, y seguro que te va a llevar a alguno de esos momentos. ¿Cómo es posible que a mi lado canta Luis Miguel, este clásico del año 96? Una canción que tiene un ritmo súper pegadizo y bailable, a pesar de que es una historia de desamor. Así que ahora a preparar la memoria y el corazón, porque seguro vas a remontarte a algún momento de tu historia.

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0: haciendo todo mal. Te escuchamos en el 092-1037-00. Hola.
1: Hola, Radio Linde. Somos Alana y Emily. Queremos pedir una canción de Airbag. Muchas gracias.
0: Aldana, Emily, beso grande para ustedes. Las acompañamos en esta tarde. ¿Tienen ganas de escuchar a los chicos de Airbag? Bueno, primero les contamos que ellos estuvieron presentándose en el Vélez 23, 24 de mayo, completamente agotado. Hoy, 30 de mayo, agotado también. 31, nueva fecha. No, una locura. Y están compartiendo a través de sus redes sociales lo que va haciendo estas presentaciones. Y agradeciendo a todos sus fans que los reciben con el corazón abierto. Dicen, bueno, nos vemos, nos seguimos viendo, mi Buenos Aires querido. Acá los tenés a ellos y cantan Por Mil Noches. Acá son cuatro que ellos han estado programando y viviendo, que todavía quedan un par allí en el Vélez, pero ellos quieren estar mil noches junto a vos.

0: Yo contigo, tú conmigo. Estábamos escuchando a los chicos de Morat cantando En tu tarde. Y ahora es momento de escucharte a vos, que tenés ganas de escuchar una canción que sabemos que es como una llave.
1: Hola, soy Pipi y quiero la canción Tan fácil de las Kellos.
0: Un beso grande para vos, Pipi. 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
0: En nuestro WhatsApp dejas la nota de voz, nos contás desde dónde escuchás ahora la radio, nombre, apellido, cédula, que siempre tienen que estar, y nos contás también con quién te gustaría disfrutar de este show. Recordá que participás con nota de voz. 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

0: temporada de verano y este pobre chico nunca supo que estuvo con las...
1: ¿Qué?
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0: Cuenta que le encanta esta canción. Taylor Swift estaba haciendo Opa Light. Beso grande para vos, Sofi. ¿Qué otra canción te gusta? Nos podés mandar tu mensaje al 092-1037-00. Y qué bueno cuando las canciones forman parte de un proyecto. A ver, adelante.
1: Hola, Radio Disney. Estoy acá con dos amigas que se llaman Jazmín y Emma y estamos haciendo un proyecto de la escuela que se trata de la música. Queríamos saber si nos podrían pasar en la radio Baby de Justin Bieber. Muchas gracias. Chao.
0: Un beso grande para ustedes. Qué divino. Nos encanta que estén al frente de ese proyecto que trata de la música. Y bueno, ahora en minutos nada más, Justin Bieber va a estar cantando Baby especialmente para ustedes.
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0: haciendo runway. Nos mandan foto, Andrea, con su mate compañero. Beso grande para vos, André. Dice, todo listo para la merienda. Abrazo Radio Disney. Beso para vos también. Delmira, que nos cuenta. Hola Disney, ¿cómo están? Como siempre, escuchándolos. Esta vez en casa de mi prima, que nos vinimos a disfrutar de la tarde con mi otra prima y nos ponemos al día. Hace meses que no nos juntábamos. Imaginen lo que va a ser esto. Sí, nos imaginamos un poco. Viste que tenés mucho por charlar y salen todas charlas cruzadas, pero todo el mundo se entiende. No pasa nada. Hablas de una cosa y de la otra y... Parece un entrevero visto de afuera, pero ustedes se van a entender. Stephanie dice, hola, salió la primera tanda de, claro, las empanadas que estaba haciendo esperando a su hermana que se viene a visitarla. ¿Ya llegó? Ay, contanos más, queremos saber. Acá nos dice Lore, hola Radio Disney, ¿cómo están? Yo disfrutando de la tarde, me quedé en casa todo el día hoy. ¡Qué placer! No hacer planes. Beso grande para ustedes, bueno, para vos también. Y a veces hay que hacer eso, no hacer planes. Quedarte en casa. Y si acaso planear alguna canción que te haga falta, ¿no?
1: Hola, Radio Disney, ¿cómo están? Me faltaría el tema, algún tema de Chayanne. Lo dejo a elección de ustedes. Si me lo pasan, se los agradecería mucho.
0: Ana Tocaya, beso grande para vos. Está perfecto contarnos qué canción te hace falta. Y ahora ya no va a hacerte falta porque Chayanne está listo para comenzar a cantar. Y vos te aprontás a bailar, porque él canta bailando bachata.

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